0: ciudadanos y ciudadanas en momentos de zozobra, de angustia, lo que necesitan es información veraz, es información que les permita poder protegerse, conocer cuál es la realidad en este caso de una emergencia derivada de un incendio tan grave como el que se está sufriendo aquí en Castellón y por tanto luchar contra la desinformación. Y desgraciadamente hay mucha desinformación en las redes sociales, hay muchos bulos que se propagan y que lógicamente los medios de comunicación sois los encargados de contrarrestar con datos, con hechos, en definitiva no con opiniones, sino con datos factuales que ayuden a los ciudadanos y ciudadanas a conocer de primera mano y mejor, de forma veraz, cuáles son las decisiones que se están tomando y también cuáles son las medidas que se están tomando como consecuencia de lo que antes decía el presidente, de la seguridad y de salvar vidas, que es lógicamente la principal prioridad de todas las instituciones públicas que integramos el Sistema Nacional de Protección Civil. Así que gracias a los medios de comunicación, porque estamos viendo muchos bulos, mucha desinformación de que si los incendios son provocados para construir plantas fotovoltaicas, minas de litio, minas de tierras raras, que no se puede, en fin, limpiar el monte, o de que, bueno, pues sí, efectivamente pueden haber incendios provocados. Vamos a ver exactamente cuál es la investigación, como bien decía antes el presidente, al respecto. Pero en todo caso, lo que sí que es cierto es que la emergencia climática, este aumento sostenido y sistemático que estamos viendo cada año de las temperaturas, lo que están haciendo es elevar de manera exponencial la expansión y el nivel de los incendios que estamos sufriendo. Por cierto, con patrones cada vez más semejantes en los incendios que estamos viendo a lo largo y ancho de todo nuestro país, desde Almería, Ávila, Madrid y también, lógicamente, aquí en Castellón, además de otros tantos. Empezamos la semana, en comparación con el año pasado, con 130.000 hectáreas calcinadas. Hoy estamos en 170.000, más de 170.000 hectáreas calcinadas, una decena de grandes incendios que se propagan en todo el país y, por tanto, ante un aumento de temperaturas como la EMET ya empieza a adelantarnos para esta semana, una nueva ola de calor, sí me gustaría pedir a los ciudadanos y ciudadanas que extremen la precaución, que extremen la prevención y que, como antes se ha dicho por parte de la alcaldesa y el presidente, estén muy pendientes de lo que digan las instituciones públicas a la hora de ser informados. En segundo lugar, trasladar, además del agradecimiento, algo que ha dicho antes el resto de instituciones, y es que la principal prioridad que tiene el Sistema Nacional de Protección es, en primer lugar, defender la vida de la gente de las zonas afectadas; dos, defender los núcleos poblacionales que están siendo afectados por los incendios; y tres, luchar contra el incendio, en este caso, de Castellón. Y es lo que estamos haciendo. Por eso pido paciencia, pido también comprensión a los ciudadanos y ciudadanas que se ven desalojados de sus hogares, que se ven confinados en sus hogares, porque lo que estamos haciendo es tomar decisiones para defender esos núcleos poblacionales y, por supuesto, también salvaguardar las vidas de los vecinos y vecinas de esos núcleos poblacionales. Quedan horas difíciles, horas complejas. Vamos a tener un aumento de las temperaturas a partir de pocas horas, en los próximos días. La EMET nos va a anunciar una nueva ola de calor en toda la península ibérica y, por tanto, pido comprensión y extremar la prevención y la precaución por parte de todos los ciudadanos y ciudadanas en todo el país. Antes lo he dicho, más de 170...
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3: Tenim a Arbúcies una temperatura de 28 graus i una humitat del 48%.

0: responsabilitats polítiques.
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0: I si optó per no actuar, también él tendrá que explicar cuál fue su papel en todo esto. Porque todos los catalanes, señora consellera, tienen derecho a saber quién, cuándo lo sabía y quién decidió callar. Pero seamos sinceros. Esto es lo que ustedes pretendían desde el principio, romper el termómetro para que nadie pueda medir las políticas de su fracaso. Es exactamente la misma táctica que aplicaron cuando decidieron desmontar el modelo censal de las evaluaciones de competencias básicas para sustituirlo por un modelo muestral descafeinado y ajustado a la medida para manipular los datos. El objetivo siempre ha sido el mismo, opacidad y maquillaje de datos para ocultar que el modelo que llevan décadas vendiendo como un éxito no es más que una ruina pedagógica. Y no, consellera, se equivocan si piensan que el verano va a enfriar este escándalo. Las familias, los profesores y la sociedad catalana no son tontos, consellera, por mucho que parezca que su gobierno se lo cree. Nadie se cree su cuento de fallos técnicos. Por la maniobra de manipulación, por la incompetencia en la gestión, por echar la culpa a los decentes y por mentir a esta Cámara ocultándolo durante meses, usted tiene que asumir responsabilidades y dimitir. Y hoy no ha asumido ni una responsabilidad. Dimita, consellera. Salvador Illa ha dicho hace escasos días que no hay que colgarle el muerto a nadie. Una frase que encaja perfectamente con lo que él lleva representando hace años. No asumir nunca responsabilidades por nada. No lo asumió por las compras de mascarillas durante la pandemia cuando era ministro, ni lo ha asumido con las investigaciones por irregularidad en la campaña que llevó al PSC a la presidencia, ni ahora con los escándalos en las pruebas PISA. Eso es el modelo de ella. Ninguna responsabilidad, ninguna dimisión. Van de escándalo en escándalo y esperan que los catalanes lo asuman como normal. En cualquier empresa privada no habrían durado ni un día, consellera. Ella lo sabía, ella lo escondió y ella se largó de viaje a Vietnam. Y cuando aterriza es cuando permite que salga el escándalo. Y tiene la poca vergüenza de decir que no le colguemos el muerto a nadie. ¿Se piensa, consellera, que ustedes están cobrando más de 130.000 euros para no asumir ninguna responsabilidad por nada? ¿Que no hay que buscar responsables? ¿Qué vergüenza me daría formar parte de este gobierno, consellera? Consellera, yo solo le pido una cosa. Responda. No a mí, sino a las familias, a la comunidad educativa y a todos los catalanes, que son, en definitiva, los que le pagan el sueldo para hacer algo más que mentir y manipular. Gracias.
2: Gracias, señor diputado. Ahora es el torn del grupo parlamentario de Vox en Cataluña y tiene la palabra el diputado Manuel Jesús Acosta.
3: Muchas gracias, presidenta. Señora consellera, señor secretario de Mejora Educativa. Lo que el Departamento de Educación de la Generalitat de Cataluña, dirigido por usted, señora Niubó, comunicó públicamente el pasado viernes 24 de julio, es un hecho que usted conocía, lo sabía y lo ocultó durante 4 meses. Y es un hecho terriblemente, extraordinariamente grave, de un nivel de ineptitud política y profesional tan grande, tan letal para el presente y el futuro de tantos niños y adolescentes y jóvenes catalanes, que sin ningún paliativo desde el grupo parlamentario de Vox tengo que exigirle su dimisión inmediata. Es más, si usted conservara un mínimo de dignidad política, hoy mismo, por iniciativa suya, nos...
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6: Tenim a Arbúcies una temperatura de 28 graus i una humitat del 46%.